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2: hijas de Dios, hijos de Dios, siervos de Dios, ¿qué tal como están ustedes? Muy buenas noches. Buenas noches, hermanos católicos, evangélicos, apostólicos. Buenas noches, hermanos, que en estos precisos momentos me están sintonizando en el campo y en la ciudad, en distintas ciudades, provincias, en distintas regiones. Hermanos de todo el Callejón de los Conchucos, Callejón de Guaylas, amigos que me sintonizan en la provincia de Siguas, cordiales saludos. Hermanos de la provincia de Pomabamba, muy buenas noches. Fieles oyentes, amigos de Piscobamba, ¿cómo están ustedes? La gente linda de Asunción Chacas, Carlos Fermín Fiscarral, hermanos de Yanama, todo el Callejón de los Conchucos, amigos de Huari, de Yamellín, de Huacaibamba, de Huacrachuco, que en esta hermosa noche me están sintonizando. ¿Cómo están mis hermanos en la Cordillera Negra y la Cordillera Blanca? Amigos del Callejón de Guaylas, Carhuaz, Monterrey, Huaraz, Yungay, Caraz, muy buenas noches con todos ustedes. Hermanos de Marcará, ¿cómo están mi gente linda que me están sintonizando en distintos distritos de la capital, señor, a través del aplicativo de Radio Onda 92, a través de la página web de Radio Onda 92? Muy buenas noches. En esta hermosa noche, le agradezco a Dios, al Ser Supremo, al Rey de Reyes, al Jefe de los Ejércitos, por brindarnos, por regalarnos un día más. Porque sinceramente, Señor, primero de las cosas es Dios. El día de hoy, miércoles, corazón de la semana, ha sido un día importante, un día de muchas bendiciones, un día también de ardua labor de trabajo. El día de hoy, miércoles, señoras y señores, hemos atendido todo el día. Hemos ayudado a muchas personas, a muchos hermanos, a hombres y mujeres, a jóvenes y adultos que vienen desde lugares muy lejanos, que vienen recomendados, que vienen con ese familiar que está delicado, con ese familiar que está mal de salud. Hasta a veces vienen con ese familiar que está desahuciado, con ese familiar que muchos años está sufriendo, con aquel familiar que muchos años está llorando, con aquel familiar que muchos años lleva enfermedad, lleva dolor, lleva tristezas, lleva angustias. Personas que me dicen, maestro Silverio Cerros, cuando le he escuchado a usted he vuelto a confiar y a creer en el curanderismo. Maestro Silverio Cerros, me dicen, porque yo sinceramente ya he perdido la fe, la voluntad, la creencia. Pero escuchándolo día tras día, señor Silverio Cerros, usted me ha hecho entender que la maldad existe. Usted me ha hecho entender que la gente envidiosa existe. Usted me ha hecho entender que es importante hacerse curar, hacer un cambio de suerte, hacerse un florecimiento. Sí, señor. Sí, hermanos. Como decía mi abuelo, que en el mundo estamos y en peligro andamos. ¿Cuántas personas, por Dios santo, señoras y señores, que yo conozco, oiga, con muchos años de enfermedad, con muchos años de martirio, de sufrimiento, de lágrimas, me han visitado en nombre de Dios? Y en nombre de Dios les he hecho un tratamiento. Hoy en día me agradecen, Señor. Hoy en día están contentos y felices. Hoy en día, Señor, me visitan con una sonrisa flor de labios. Me traen sus regalos. Me traen sus presentes. Sí, Señor. Muchas personas que me dicen, maestro Silverio Cerros, aquí le estoy trayendo este regalo. Yo le agradezco mucho por sus regalos. Pero ¿sabe qué es lo que me hace más feliz, Señor? Es cuando usted se cura. Es cuando usted se sana. Es cuando usted cambia su vida. Es cuando usted, Señor, de mi alma progresa, surge, sale adelante. Oiga, hace muchos años que Silverio Cerros trabaja en esta hermosa ciudad de Carlos Fermín Fiscarral. Y en pandemia, queridos hermanos, hemos atendido a muchos hermanos como hoy en día lo estamos haciendo. Hoy en día, Señor, después de hacer aquellos tratamientos, aquellos trabajos, aquellos rituales, aquellos antesalas de curanderismo, hoy en día me agradecen. Hoy en día me dicen, maestro Silverio Cerros, muchas gracias. a sus trabajos, mi vida ha cambiado. Gracias, Señor Silverio Cerros, a sus rituales. En mi hogar estamos bien. En mi hogar estamos sanos. En mi hogar estamos felices. Estamos contentos. Estamos trabajando y estamos progresando. Estamos saliendo adelante económicamente. Gracias, Señor Silverio Cerros, me dicen, porque usted me curó en aquel mes, en aquel año, en aquel tiempo. Y desde ahí las cosas han cambiado. Desde ahí las cosas han mejorado. Desde ahí han habido cambios positivos, cambios buenos. Yo les digo, agradézcanle a Dios, porque Silverio Cerros es un instrumento de gran poder de Dios. Porque todos los trabajos, todas las antesalas de curanderismo, todos los rituales, los rezos, las sesiones huancabambinas que realizamos, lo hacemos en nombre de mi Padre Celestial, lo hacemos en nombre de nuestro Creador y con nuestras hierbas, nuestras plantas vivas y milagrosas y poderosas, traído, Señor, desde allá, desde el Cerro Cruz Mora, Rey del Huancabamba. Queridos hermanos, son muchísimas las personas que se florecen, son muchísimas las personas que se curan, son muchísimas las personas, queridos hermanos, que están contentos y felices. Atención, voy a comunicar en estos momentos a mi hermano, atención, voy a comunicar en estos momentos a mi hermano de 43 años de edad que me está preguntando acerca del amor. Señor Silverio Cerros, me dice acá, confío plenamente en usted para que usted me diga toda la verdad de las cosas. Señor Silverio Cerros, yo he tenido mi pareja, dice, hemos vivido ya para 13 años, las cuales tenemos dos hijos. Maestro Silverio Cerros, pero de un momento a otro mi pareja me ha abandonado. Y encima que me ha abandonado, me ha denunciado por alimentos. Ahora yo estoy triste, estoy delicado de salud y estoy muy apenado. Señor Silverio Cerros, dice, dígame si es que mi pareja va a regresar o no va a regresar conmigo. Señor Silverio Cerros, confío en usted plenamente, que me diga la verdad. Atención, hermano lindo. Usted muy bien sabe, y le voy a refrescar un poco la memoria, dijo el paisano, en estos precisos momentos. Todo el tiempo la familia de tu pareja que ha sido, la familia de la madre de tus hijos, todo el tiempo usted lo ha mirado, hermano, con malas caras, como se dice. Lo ha mirado con desprecio. Siempre han querido separarlo. Siempre lo han humillado. Le han faltado el respeto. Siempre lo han visto, como dijo el paisano por allá, por Zapalachi, como un bichito raro, como un bicho raro. ¿Sí? Hasta esa señora que es la madre de la madre de tus hijos, en otras palabras, tu suegro. Esa señora siempre ha querido verte separado, siempre ha querido verte lejos. Hasta ella misma te ha dicho que tú no le merecías para que seas, para que usted sea su yerno, ¿no? Ahí, hermano, esa separación no ha sido, ha sido más. Claro que en cada familia, que en cada hogar hay a veces dificultades, ¿no? Pero cuando la persona, la pareja, ama, quiere, respeta, valora, todo se soluciona, todo es posible. Pero acá, sinceramente, hermano, ha habido secretos. Secretos, trabajos, rezos, para que usted se separe, para que usted se aleje. Ya, sinceramente me gustaría conversar muchas cosas con usted. Pero eso sí, tiene que usted visitarme, tiene que usted venir. 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
2: Continuamos con este magistral programa La Hora de la Sanación, que conduce el máximo exponente de la sabiduría ancestral, Silverio Cerros, quien está llegando pues a cada uno de sus hogares en esta hermosa noche. Miércoles, el día de hoy, Silverio Cerros en vivo y en directo, señor, llegando a todos ustedes a través de esta potente radiovisora. Atención, voy a comunicar en estos precisos momentos, en esta hermosa noche, a mi hermano de Luma, que me está preguntando acerca de la enfermedad de su pareja, de su querida esposa, me dice señor Silverio Cerros. Soy de la parte del distrito de Luma, Piscobamba. Maestro Silverio Cerros, le escribo para que usted me comunique, me diga toda la verdad acerca de la enfermedad de mi pareja, que está muy delicada, que está muy mal de salud. Señor Silverio Cerros, con mucha sinceridad quiero que usted me diga a qué se debe y en dónde va a estar su pronta recuperación. Me dice acá, nota, señor Silverio Cerros, si es que la enfermedad que tienes para sus manos, dice, ¿qué día podemos ir para que usted nos cure? Atentamente, el hombre preocupado. Atención, hermanito lindo, le voy a comunicar en estos precisos momentos. A través del rastreo que hemos realizado en mi bancada en Caica, en mi bancada huancabambina, en mi bancada gentileña, hemos visualizado claramente, hermano, que la enfermedad que tiene tu pareja, hijo, no es enfermedad orgánica, no es enfermedad natural, no es una enfermedad que tiene que ser tratada a través de ampollas. Hermanito lindo, la enfermedad que tiene su pareja es un mal daño. La enfermedad que tiene su esposa es un hechizo. La enfermedad que tiene la madre de tus hijos, hermanito lindo, eso es un trabajo rebelde, un trabajo negativo, un trabajo diabólico. Porque sinceramente ahí en su esposa hemos visto, hermano, bastante tratamiento ya, bastante medicina, ¿no? Bastantes semanas, meses ya, tiempito ya de dolor, de sufrimiento. Y no puede recuperarse, no puede sanarse, porque esta señora le duele casi todo el cuerpo. Su cuerpo se hincha, le agarra como una comezón, una picazón, y como si es que alfileres ingresaran a su cuerpo, a su organismo. Por eso es que esta señora por la noche no puede ni conciliar el sueño ya, ¿no? Hermanito lindo, eso sí podemos ayudarlo, eso es un rezo, hermano. Es un trabajo que le hicieron, un trabajo que lo maldicieron, un trabajo que le prepararon, hermano, para destruirlos. Así que usted ya sabe, usted confía en Silverio Cerros, visíteme. Después que yo lo curo, recién le voy a indicar de dónde viene aquel mal, de dónde viene aquel hechizo, de dónde viene aquella puñalada por la espalda. Queridos hermanos, a veces tantas cosas se ven en este mundo terrenal que a veces, mis amigos, que entre vecinos, Señor, llevándose odio, rivalidad, enemistad, ¿no? A veces entre compañeros de trabajo, a veces anteriormente siendo buenos amigos, teniendo buenas relaciones, buenas amistades, hoy en día están de enemigos, de envidiosos. Oiga, Señor, si no se ha visto en este mundo terrenal hijos de una misma madre, hijos de una misma sangre, de una misma placenta, Señor, traicionarse, matarse, hasta veces hasta quitarse la mujer. Si no se ha visto, Señor, hijos de una misma sangre, denunciarse, enjuiciarse, hasta desearse lo peor, desearse el mal, hasta maldecirse. Es triste, Señor, que a veces entre hermanos haya ese antagonismo, que entre hermanos, Señor, haya esa indiferencia, que entre hermanos haya ese tipo de rivalidad, de odio, de rencor, ¿no? A veces entre hermanos, entre hijo con padre, hija con padre, hija con madre, nuera con suegra, yerno con suegro, habiendo problemas, discusiones, o a veces con el cuñado o la cuñada, ¿no? Es muy lamentable, queridos hermanos, que a veces ya no se pueden ni reunir en familia porque entre ellos hay problemas internos, porque entre ellos hay calumnias, hay chismes, porque entre ellos hay juicios, hay rivalidad, hasta amenazas. Yo he dicho, Señor, que la vida es una sola y hay que saberla vivir. Pero ¿cuántas personas me dicen, Señor, Silverio Cerros, por qué a mí tiene que pasarme estas desgracias? ¿Por qué, Señor, Silverio Cerros, a mí tiene que pasarme esta enfermedad, este problema, este fracaso? Si yo malo no soy, maestro huancabamino, me dicen, ¿por qué mis hijos tienen que ir por mal camino? ¿Por qué mis hijos, Señor, Silverio Cerros, se han vuelto alcohólicos? Como el día de hoy un padre llorando me dijo, ¿por qué mi hijo, Señor, Silverio Cerros, se ha vuelto adicto a la marihuana? Hasta ladrón se ha vuelto. Yo lloro, me dijo, Señor Silverio Cerros, porque nosotros, mi padre nos ha criado bien. Yo he tenido un hijo, le he dado todo, pero sin embargo hoy en día no puedo controlarlo, está fuera de control. Hasta mí mismo, yo que soy su padre, me roba mis animales, me roba mi dinero. Oiga, Señor, yo he dicho que a los hijos hay que saberlos criar. Con una mano la ley, el entendimiento en el corazón. Pero a veces ese hijo se destruye. Ese hijo va por mal camino. Ese hijo va, Señor, al fracaso. ¿Por qué? Porque a veces hay un mal de por medio. Hay un hechizo de por medio. Señor, de mi alma, a veces hay una burundanga de por medio. Yo he visto muchos jóvenes, queridos hermanos, señoras y señores, así les digo, oiga, buenos estudiantes, otros hasta buenos graduados de la universidad, buenos profesionales, para sacarme el sombrero, perderse de camino. Personas, carambas, de saco y corbata, oiga, perderse en el vicio, en la drogadicción, en la marihuana, Señor, en el tabaquismo, en el alcoholismo, a veces por un mal daño. Sí, Señor. Yo he visto, queridos amigos, en este mundo terrenal, mujeres hermosas, bellas, simpáticas, arrastrar criaturas con diferentes apellidos. Mujeres de carta cabal, por Dios santo, Señor, que no son felices en el campo sentimental, que viven derramando lágrimas, que se enamoran con todo su corazón, para después estar derramando lágrimas, estar sufriendo una traición, un engaño misterioso. Por eso yo he dicho, Señor, yo he dicho, queridos amigos, que siempre es bueno hacerse un cambio de suerte, siempre es bueno hacerse un florecimiento. Es importante, Señor, hacerse ver cómo está nuestro camino, nuestro destino, qué va a ser del mañana. Y Silverio Cerros, en nombre de Dios, gustosamente le estará indicando. Silverio Cerros, en nombre de Dios, gustosamente le estaré diciendo, Como hay personas que me dicen, maestro Silverio Cerros, ¿por qué motivo será? Yo trabajo todo el tiempo y progresar no puedo, me dicen. Sí, señor. A veces están salados, cruzados su suerte, están maldecidos. A veces, queridos hermanos, que hasta en el propio dinero que tú prestas, vienen, hermano, como dijo, con la cara de gafito a prestarte el dinero. Tú de todo corazón lo prestas y ese dinero lo trabajan, lo maldicen, lo velan, lo ritualizan y ese mismo dinero te lo devuelven. Entonces tú recogiendo tu propio dinero ya hechizado, trabajado, salado, oiga, señor, nunca va a tener usted la retención de aquel mineral, la retención de aquellos billetes. ¿Por qué? Porque así está trabajado. Pues que hay personas, queridos hermanos, que tienen 30, 40, 50, 60, 70 años, que toda su vida trabajaron, que toda su vida se esforzaron, lucharon, se sacrificaron, pero nunca progresaron, nunca pudieron de repente hasta tener su casita o un terreno bueno, un terreno grande, una casita bonita. Todo el tiempo, señor, ha ido más dando vuelta como gallina ciega. ¿Por qué? Porque así están hechos, porque así están programados, así están maldecidos, así están cruzados. Pero aquí en esta hermosa ciudad de Carlos Fermín Vizcarral, San Luis, Silverio Cerros está. 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Queridos amigos que me vienen sintonizando, a ver, jovencito en controles, por favor, un temita musical. Para todos mis amigos, mis hermanos que me sintonizan en diferentes pueblos, en diferentes sitios, desde Salalá, Huancabamba, Carmen de la Frontera, Silverio Cerros, quien está llegando a cada uno de sus hogares a través de esta potente radioemisora, Radio Onda 92.
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2: Correctamente, queridos hermanos, la sintonía es nuestro único centro de atención, donde Silverio Cerros, maestro huancabambino, atiende en esta hermosa provincia de Carlos Fermín Fiscarral, San Luis. Atención, voy a comunicar en estos momentos, atención, voy a comunicar a la hija preocupada que me está preguntando acerca de la enfermedad de su padre. Señor Silverio Cerros, me dice acá, fiel oyente de su programa Somos Maestro Huancabambino. Le escribimos para que usted nos comunique, para que usted nos diga toda la verdad acerca de la enfermedad de nuestro padre. La enfermedad que tiene nuestro padre es para que se cure a través de medicina natural, señor, o a través de sus manos, o a través de la ciencia médica. Confiamos en usted plenamente de que usted nos diga toda la verdad, de que usted nos comunique a través de Radio Onda 92. Atención a la hija preocupada, le comunico en estos precisos momentos, en esta hermosa noche, sin temor a equivocarme. La enfermedad que tiene su padrecito, hija linda de mi corazón, eso no es para mis manos. La enfermedad que tiene su padrecito, eso no es hechizo, eso no es maldad, eso no es brujería, como por ahí a usted mala informaron. Porque su padrecito, esta señora ya tiene ya 71 años y está mal con sus vistas. Este señor tiene catarata y eso tiene que ser operado a través de la ciencia médica. Eso no es para que se cure ni con goteros, sino tiene que ser operación, me sale acá. La operación sí me sale exitosa, sí me sale bien siempre y cuando también es pidiendo a Dios, porque Dios es el primero, ¿me entiende? Entonces, llévemelo a la ciencia médica, no espere más tiempo. Ustedes son varios hermanos, pero usted es la única que se preocupa, ¿no? Haga de todo corazón lo que tenga que hacer, madrecita linda, porque en la Biblia dice claramente, el hijo que ayuda a sus padres, la hija que ayuda, que honra a sus padres, será bendecido por el Altísimo, dice. Porque la bendición viene en silencio. Sí, Señor. Amén, hermanos. Yo por eso siempre, Señor, felicito y reconozco, Señor, a esos hijos, a esos hijos, a aquellas hijas que dan el todo por los padres. Porque sinceramente hay muchos padres, oiga, que han tenido varios hijos, muchos hijos, diría yo, media docena, una docena, hasta docena y media de hijos. Los hijos nacen, se hacen grandes, se van por donde la nariz les apunta. Oiga, y se olvidan de aquel padrecito, se olvidan de aquella madrecita, se olvidan, Señor, de la cuna, de donde nacieron, de donde se criaron. ¿No? Porque sinceramente, queridos hermanos, ¿quién cuida aquel padre, aquella madre cuando la edad va avanzando, cuando están en una edad avanzada o cuando la enfermedad está que los agobia? ¿El hijo más responsable? ¿La hija más responsable? ¿El hijo más consciente? Unos, otros no. Mucho cuidado, Señor, porque todo lo que se hace en este mundo terrenal se paga. Nadie se va de este mundo sin antes pagar sus cuentas. Sí, Señor. Sí, hermanos. A esos jóvenes, por Dios santo, que vienen con su padrecito, que vienen con su madrecita, que vienen con el tío, con la abuelita, con el abuelito, con el papacito que le llaman, oiga, yo lo felicito. Sí, Señor. Por ejemplo, el día de ayer me ha visitado una pareja de ancianos muy delicados de salud, muy enfermos, que apenas caminaban. Y ni bien entendían el castellano, Señor. Y venían desde Piscobamba a consultar con Silverio Cerros. Y yo le pregunto, ¿y los dos han venido? Sí, los dositos hemos venido. ¿Y los hijos? ¿Cuántos hijos tienen? 9. ¿Por qué no les acompañó un hijo a ustedes si tienen 9? Maestro, me dijeron, si supieran, nuestros hijos ni nos visitan. Nuestros hijos ni nos llaman. Nuestros hijos ni se preocupan por nosotros. A veces es indignante, lamentable. El padre y la madre, Señor, ha dedicado todas sus fuerzas, todo su tiempo, toda su energía, sus primaveras, sus otoños, sus veranos, sus inviernos, trabajando, esforzándose para darle al hijo la mejor educación, la mejor vestimenta, la mejor alimentación a su alcance. ¿No? Pero ya ves cómo es la vida. Los hijos nacen, crecen y se van y se olvidan del padre. Y a veces cuando el padre está delicado, la madre está delicada, oiga, ni se acercan, ni llegan a verlo, a saludarlo, a comprarle su medicina. Y cuando ese padrecito, esa madrecita, Dios lo recoge porque ya no quiere que sufra más. Porque ya no quiere nuestro Señor Padre Celestial que ese padrecito siga ahí en el olvido. Lo recoge, ahí sí. Hasta dejan abandonando sus trabajos, hacen viajes a emprendedores, a veces pagando taxi. Oiga, Señor, y vienen a llorar a la caja, a un despojo humano. Y decirle, ¿por qué me dejaste, padrecito? ¿Por qué lo dejaste, madrecita? ¿No? Traen tremendos ramos florales, coronas lindas, hasta con mariachis, hasta con banda para despedirlo. A trompezones atrás del cajón, a llorarle, Señor. Y cuando ese padre, esa madre estaba delicada, nunca llegaron a verlo. Entonces, ¿por qué somos inconscientes? ¿Por qué a veces somos rebeldes, testarudos, malcriados con los padres? Y comienzan a publicar en las redes sociales. Te vas y no volverás. Tantas cosas. Oiga, Señor, yo he dicho que el amor, que el aprecio, el cariño, la consideración por aquel familiar, por aquel pariente, por aquella pareja, se demuestra en vida, no de muerto. Señoras y señores, maestro huancabambino Silverio Cerros, quien está llegando pues a cada uno de sus hogares en esta hermosísima noche del día de hoy, miércoles, llegando a través de Radio Onda 92.
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3: Mi nombre es Leticia. Mi enfermedad que yo tenía era una epilepsia que venía sufriendo hace 13 años. Me alocaba, perdía el conocimiento y me dolía demasiado el cerebro y me venía hemorragia de sangre por la nariz. Maestro, gracias a Dios, a mis padrecitos les recomendaron unos vecinos que usted les había curado anteriormente a ellos. La verdad de las cosas, yo recuerdo esta enfermedad me cogió cuando tenía 21 años. Desde ese entonces, mis papás me llevaron a diferentes lugares y diferentes sitios, a diferentes maestros, brujos, espiritistas, videntes, parapsicólogos, y nadie pudo curarme. Me llevaron a diferentes naturistas, pero sin embargo, yo seguía igual. También me llevaron a Lima, a las mejores clínicas que me han tratado psicólogos, psiquiatras, neurólogos, pero sin ningún resultado, maestro. Desde que mis papás me trajeron a su casa de curación, gracias a Dios y gracias a usted que me hizo botar un daño que me habían hecho y había sido un hombre que yo desprecié. Usted me dijo el nombre y era verdad de ese joven que yo le desprecié, porque él tenía su mujer, sus hijos. Maestro, ahora estoy mejor. Estoy bien, ya no me da la epilepsia, ya no me duele el cerebro, ya no pierdo el conocimiento, ya no tengo hemorragia de sangre. Ahora estoy súper bien, ya no sueño feo. Mi familia está contenta que gracias a Dios usted me curó. Ahora estamos bien agradecidos. Yo estoy aquí por agradecimiento, porque usted me curó. Yo le diría a todas las personas que escuchan este programa, La Hora de la Sanación, si es que sufren alguna enfermedad rara, desconocida, o enfermedad natural, o tienen algún problema, o alguna pérdida, que vengan con mucha confianza, con mucha fe al maestro, que es un maestro que Dios le ha dado el don de la sanación, la mano de ángel, para que pueda curar a todas las personas que sufren alguna enfermedad. Gracias, maestro, gracias por haberme curado, y agradezco de todo corazón. Y le ruego que siga ayudando a muchas personas que lo necesitan. Ahora me voy feliz y contenta.
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2: Continuamos con este programa La Hora de la Sanación, Maestro Huancabambino Silverio Cerros, quien está llegando pues a cada uno de sus hogares en esta hermosa noche del día de hoy miércoles, queridos hermanos, llegando a cada uno de sus hogares agradeciendo por aquella sintonía. Muchas gracias, queridos hermanos, por permitir que este programa llegue a cada uno de sus hogares. Muchas gracias por aquel entendimiento, porque sé, Señor, que a diario, en las noches y en las mañanas, son numerosas las personas que se preparan para escucharnos, para sintonizarnos. Porque hay muchas personas que me agradecen, me dice, Señor Silverio Cerros, muchas gracias por su magnífico, por su maravilloso programa. Usted nos hace reflexionar, usted nos dice la verdad, usted nos orienta, usted nos cura. Sí, Señor, Silverio Cerros, en nombre de Dios, ha venido a trabajar. Silverio Cerros, en nombre de Dios, ha venido a sanar. Silverio Cerros, en nombre de Dios, ha venido a florecer. Silverio Cerros, en nombre de Dios, el día de mañana, jueves, yo lo estaré atendiendo, Señor, desde las 8 de la mañana hasta las 7 de la noche. Atención, voy a comunicar rápidamente en Canchabamba. Atención, Canchabamba. Le comunico a mi hermano del signo Piscis que me está preguntando acerca de su enfermedad, hermano del signo Piscis de Canchabamba, le comunico. Ese dolor que usted tiene en su estómago ha sido más nuez. Porque usted le ha dicho que tiene gastritis, úlcera, tantas cosas, usted ha tomado medicina, tantas cosas y sin embargo no puede curarse, no puede sanarse. Pero usted siente ahí en su estómago como un bulto que se mueve para allá, acá, ¿no? Que le fastidia, que le molesta su estómago en su totalidad. Y a veces no sabe ni qué hacer, desesperado está, y ya no puede ni dormir ni conciliar el sueño y cada día te sientes más y más mal, hermano. Déjeme decirle en estos precisos momentos, en esta hermosa noche, sin temor a equivocarme, ahí hay un chan, hermano. Ya, en otras palabras, para que usted me pueda entender, hay un daño por dentro que usted le han dado en una toda malévola. En comida hemos visto que le han dado cosas malas, secretos, cosas negativas para que usted esté así, porque cada día su barriga se está elevando, se está inflando. ¿Ya? Hijo lindo, vamos a ayudarlo, pero eso sí, puede visitarme el día de mañana, jueves, o el día viernes, o el día sábado, pero eso sí, venga en ayunas, hermano, ¿ya? En ayunas me visita usted, que Silverio Cerros, en nombre de Dios, vamos a hacerle expulsar aquel mal daño. En nombre de Dios, vamos a hacerle expulsar aquel mal hechizo. Venga ahí con un familiar de confianza, con una persona que sea de confianza, de su entera confianza, que Silverio Cerros le va a ayudar, ¿ya? Bien, queridos hermanos, Silverio Cerros, Maestro Huancabambino, quien está llegando pues a cada uno de sus hogares. Muchas personas, queridos amigos, para que se puedan comunicar, para que puedan hacer su consulta a través de una llamada, a través de un mensaje de WhatsApp, a través de un mensaje de texto o un mensaje de Telegram, señor, al 910-11-8510. Como hay muchas personas que me dicen, Maestro Silverio Cerros, quiero enviar mi carta, quiero enviar mi nota. ¿Dónde, en qué empresa le envío? Señor, usted puede enviarlo en la empresa de autos, o de repente vive para la parte de Yumba, Piscobamba, Pomabamba, puede enviarlo en Chavín Express, ¿ya? También, señor de mi alma, puede enviarlo en Conchucos, en cualquier agencia, ¿ya? Usted me envía. Y cuando usted me envía, usted se comunica conmigo, me dice, señor Silverio Cerros, he enviado mi cartita en tal empresa, ¿ya? En tal movilidad, por favor, vaya a recogerlo. Yo voy, recojo su notita, hago el rastreo y para el siguiente día recién le estoy dando correspondencia. Bien, queridos amigos, desde Huancabamba, Salalá, las lagunas encantadas, Silverio Cerros, quien estuvo llegando pues a cada uno de sus hogares, que Dios Todopoderoso derrame muchas consagraciones, muchas bendiciones en cada uno de ustedes. Muy buenas noches. Permiso.
0: La fuerza y el poder de los misterios y encantos del curanderismo norteño estuvieron con ustedes a través de Silverio Cerros y Santiago de las Guaringas. 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Amigos, mañana estaremos nuevamente con ustedes. Dios los bendiga.
4: ¡8:51!

0: 8 y 59.
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1: 9 y 5.

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1: 9 y 15.

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0: que se quede con esta canción, ¿verdad? Porque vamos a cantar Amor Ajeno.
1: ¿Qué canción vamos a cantar? Orquesta me dice.
0: Amor Ajeno.
1: Amor Ajeno.

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1: 9:45.

0: y 51.
1: Y para los muchachos de Radio Estrella, la más fuerte aquí está. Extraemos de la primera producción musical para ti, Chimbote. Aquí está la voz de Lucho Paz para disfrutarlo

0: complacía a todas las chicas enamoradas. Uno de los buenos éxitos del primer volumen.
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2: 9:56.

0: Mago Ita Quispe, Papá Ricardo García, Mamá Gabina Mollehuanca, Papá Crisóstomo Gauca, siempre con cariño.
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2: ¡10 y 12!

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2: 10 y 29.

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1: 11 y 19.

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Vamos Catalina Urday, Cosa Rosa con Fidencio Nolasco, esa vueltecita señor Raimi. Vamos con Lucila Mau.

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1: 11 y 31.

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2: Atención, mucha atención. Esta es una primicia. Primicia 2023 para todo el Perú, de Eduardo Sánchez, el Cantinflas del Arpa, cantando y tocando lo nuevecito.

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1: Una y 18.

0: Muchísimas gracias.
1: ¡Gracias!
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1: Una
2: y 34.
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1: Una y 43.

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1: 1:57.

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0: y 34.
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1: 2:38.

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2: 2 y 50.

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1: 3 y 28.

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2: 3 y 45.

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0: 4 y 16.
1: ¡Araguay! Y allí está Sosimos en evento y los diamantes de Cochamarca. Vas a ser mamá
2: y yo
1: seré papá.
3: Papá.
1: Papá,
3: Luis. Oye, Oscar.

0: Volvemos con la segunda parte. Feliz aniversario, Ulises Producciones. Gracias.
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1: 4:35.

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1: 4:46.

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0: 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Cinco y once.
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2: Contactos a toda hora. 5 y 28.

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1: 5 y 38.
2: Muchos años de trayectoria que tenemos que cumplir. Dios mediante todo se logra.
3: Chido.
2: Felicidades, felicitaciones. Dime, Rogotito.
3: Flor Javier estuvo en el equipo.

0: es el amor? A ver.
1: Dime tú,
0: Florcita, ¿qué cosa es el amor?
1: ¿Qué cosa?

0: escuchan.
1: ¡Qué bonito!
2: Muchas gracias.
0: Gracias, preciosa, gracias.
2: Gracias.
0: Como toda Ancallina. Muy bonita.
1: Así se hacen las mujeres en Ancash.
3: 5:46.

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1: 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Se comunica a todos los comuneros y los jóvenes interesados de la comunidad campesina Santiago de Cardón para participar en la actualización del lindero portando machetes y su fiambre. 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
2: Mi nombre es Toribio Bruno. Yo, mi problema era de un robo. Con tanto esfuerzo saqué un dinero, vendí mis animalitos y ve de unos fascinerosos y se lo roban. Gracias a usted, maestro, recuperé esa plata. Al escuchar que yo había venido a usted, entonces esos fascinerosos fueron y dejaron la plata en mi puerta de mi casa.
3: Gracias a usted, señor, he recuperado esa platita con tanto esfuerzo que he tenido, señor. Gracias a usted, señor. Así hubiera más, maestros. Gracias a usted. Y gracias también a nuestro Dios y a esa emisora también. Por ella escuché y vine a su consultorio, maestro.
4: Mi nombre es Andrés. Bueno, maestro, para contarle mis dolencias, era muy doloso. He concurrido a las ciencias médicas y no han tratado de detectar mi enfermedad. Pero gracias a usted, señor maestro, estoy ahorita curado, estoy contento, feliz con toda mi familia y estoy muy agradecido y le agradezco a usted, señor.
5: Yo le digo a la gente que con toda confianza y toda fe vengan a curarse, porque es el único maestro que sí nos cura. Y por eso yo le agradezco a él por ese gran bien que hemos recibido y después también a nuestro señor, que él es el que puso su mano bendita.
6: Agradezco por haber puesto las manos en nosotros, en toda mi familia. Se agradezco mucho y en nuestro señor Jesucristo.
7: Yo me llamo Presencia, hermanito. Mi pena más grande era de la desaparición de mi hijo. Y ya me habían dicho que mi hijo había muerto. Sin embargo, cuando yo llegué a su consultorio, usted me dijo dónde se encontraba mi hijo, la dirección exacta. Cuando yo fui para allá, para el lugar de Chiclayo, encontré a mi hijo, aunque lamentablemente estaba preso, pero el orgullo mío fue que encontrarlo vivo.
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Dios Padre Todopoderoso, danos fortaleza, fe y esperanza para no caer en la desgracia y perdición. Danos fuerza de voluntad, paciencia y perseverancia para luchar día a día y triunfar en esta vida. Padre bendito, Dios Todopoderoso, danos tu milagro de sanación en cada medicina que llega a nosotros para nuestros enfermos, y la medicina espiritual, alimento de paz, amor y felicidad, te lo pedimos, Señor. Hoy quiero agradecerte, Padre bendito, Dios Todopoderoso, por este lindo día que comienza, por este lindo día que nos regalas, que nos brindas. Levanto mis brazos para recibir tu bendición y no me cansaré de oracionar y mencionar tu santo nombre porque estás en mi corazón. Señoras y señores, damas y caballeros, ¿cómo están ustedes? Muy buenos días. Buenos días, culto público. Buenos días, hermanos del campo. Buenos días, amigos de la ciudad. Buenos días, gente fiel oyente de este programa, La Hora de la Sanación. Reciban todos y cada uno de ustedes el cordial saludo, el abrazo fraterno. Maestro Huancabambino Silverio Cerros, quien está llegando pues a cada uno de sus hogares en esta hermosa mañana del día de hoy, jueves. Jueves, el día de hoy, queridos hermanos, llegando a cada uno de sus hogares, agradeciendo por esa sintonía total. Muchas gracias, culto público, por permitir que este programa llegue a cada uno de sus hogares. Agradezco a todos mis hermanos que me vienen sintonizando en todo el Callejón de los Conchucos, Callejón de Guaylas, señoras y señores de la provincia de Sihuas, provincia de Pomabamba, provincia de Piscobamba, Asunción, Chacas, Carlos Fermín Fiscarral, amigos de la provincia de Huari, hermanos que me sintonizan en Yamellín, amigos de Huacaibamba, Huacarachuco, Huancaspata, amigos que me sintonizan en esta hermosa mañana, en el Callejón de Guaylas, señoras y señores de Carguas, muchas gracias por la sintonía. Silverio Cerros, en nombre de Dios, queridos hermanos, llegando a cada uno de sus hogares, siempre rogando, pidiendo, suplicando a nuestro Dios Todopoderoso que derrame muchas bendiciones, muchas consagraciones, que haga su voluntad y que cuide de sus hijos. Hoy jueves, en nombre de Dios, Silverio Cerros, maestro huancabambino, los estará atendiendo a todos y a cada uno de ustedes, queridos hermanos, después de las 8 de la mañana. Después de las 8 de la mañana usted tiene una cita con la verdad. Después de las 8 de la mañana usted puede acercarse a consultar acerca de su enfermedad, acerca de su malestar, acerca de su quebranto, acerca de su dolencia. Porque hay muchas personas que se vienen preguntando, queridos hermanos, día tras día, que están sufriendo con ese dolor, con esa enfermedad, y más no pueden curarse, no pueden sanarse. Muchas personas, queridos amigos, que están con tratamiento médico y no pueden fortalecerse, no pueden encontrar la mejoría. Muchas personas que me dicen: Señor Silverio Cerros, yo quiero que usted me diga toda la verdad, me dicen. Yo quiero que usted me diga si es que tengo curación o ya no tengo curación, porque ya no puedo más, ya no soporto más, ya no aguanto más, Señor, este sufrimiento, este martirio, este dolor que cada día me consume, que cada día me agobia. Queridos hermanos, Dios quiere que sus hijos sean felices. Dios quiere que sus hijos vivan sanos. Dios quiere que sus hijos vivan en armonía, Señor. Pero ¿cuántas personas, queridos hermanos, están postrados en la cama de un hospital? Ahí están poniéndole suero por un brazo, sangre por el otro brazo. ¡Qué tristeza, por Dios santo! ¿Cuántas personas que están sacándose diferentes tipos de análisis, de exámenes, diferentes tipos de estudios, queridos hermanos, pero más no sale la verdad? Por ejemplo, hay muchas personas, queridos hermanos, que hace años están sufriendo, hace años están con el dolor, hace años están con el malestar. Personas, queridos amigos, que me dicen: Señor Silverio Cerros, ¿tendré curación o ya no tendré curación? Querido hermano de mi alma, madre linda que me sintoniza en esta hermosa mañana, yo sé que usted está sufriendo, que usted está llorando,
que a veces no sabe qué hacer con su vida porque todas las cosas les ha salido mal. Pero en esta hermosa mañana, usted agradezca a Dios por la vida, agradezca a Dios por la familia, agradezca a Dios por lo poco o lo mucho que tiene, y agradezca a Dios porque en esta mañana usted está sintonizando este programa a la hora de la sanación. Y en nombre de Dios, el día de hoy jueves voy a trabajar, queridos hermanos, el día de hoy jueves voy a ayudar, voy a hacer mis rituales para que a través del poder del Ser Supremo, a través del poder de nuestro Señor Creador, podamos ayudar y podamos curar a todas las personas, queridos hermanos, que a diario nos visitan a esta ciudad de Carlos Fermín Fiscarral San Luis.

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2: Señoras y señores, amables oyentes, continuamos con este magistral programa La Hora de la Sanación, maestro huancabambino Silverio Cerros, quien está llegando pues a cada uno de sus hogares en esta hermosa mañana, y que este bello amanecer hoy jueves, queridos hermanos, llegando a todos ustedes a través de esta potente radioemisora, Radio Onda 92. Llegando a todos mis hermanos que nos vienen sintonizando en diferentes puntos, en diferentes lugares, en muchos distritos, centros poblados, comunidades, barrios. Gracias totales por la sintonía. Atención, voy a comunicar a mi hermana que me está preguntando acerca de su enfermedad, que le diga toda la verdad. A mi hermanita que me está escribiendo de acá, de Pomayucay, me dice: señor Silverio Cerros, confío en usted plenamente, maestro huancabambino. Usted ha curado a un familiar mío anteriormente, dice, por eso confío en su persona. Señor Silverio Cerros, quiero que usted me comunique, que usted me diga toda la verdad acerca de mi enfermedad. Maestro huancabambino, ya me siento mal ya hace días, hace tiempo, dice, y no me he podido curar. Confío en usted plenamente de que usted me diga a qué se debe mis dolencias, a qué se debe mi enfermedad. Por favor, no mencionar mi nombre, dice. Atención, madrecita linda de mi corazón, le voy a comunicar en esta hermosa mañana. En estos precisos momentos, sin temor a equivocarme, le comunico. La enfermedad que usted tiene, madrecita linda, no es natural. No es una enfermedad orgánica. No es una enfermedad que usted va a encontrar la mejoría a través de la ciencia médica, no. Sino que la enfermedad que usted tiene son unos baños que usted ha recogido, unos baños que usted ha pisado, unos baños que usted ha pisado inocentemente, y eso es lo que usted la tiene así, delicada, mal de salud. Porque usted, sinceramente, últimamente ya le está doliendo casi todo el cuerpo. Medicina he visto, tratamiento realizado, medicina consumido, pero no hay cambios positivos, no hay mejoría, ¿no? No hay recuperación. ¿Por qué motivo? Porque la enfermedad que usted tiene, mamita linda, es para que usted se cure con contrabaños. Es para que usted se cure a través de chamán, a través de curandero, con rezo y oración, con secretos, para que recién usted pueda encontrar la mejoría, para que recién usted pueda encontrar el bienestar, una buena salud, una salud sólida, una salud buena. ¿Ya? Usted confía en Silverio Cerros, pues visítenos, venga, en nombre de Dios le vamos a ayudar. Atención, voy a comunicar a mi hermano de Yumpa. Atención a mi hermano que me está escribiendo, que tiene mucha fe en mi persona, que es fiel oyente de mi programa, me dice acá, amigo de Yumpa. Me dice: señor Silverio Cerros, quiero que usted me diga toda la verdad. ¿Quién es la persona que me está haciendo mal daño? Dice: porque siempre cuando voy a hacer mis cultivos, señor Silverio Cerros, he encontrado cosas malas enterradas, tapadas en mis parcelas, dice. Maestro Silverio Cerros, he encontrado cuyes enterrados. Maestro Silverio Cerros, he encontrado coca enterrada, dice. Maestro Silverio Cerros, he encontrado muchas cosas enterradas, tapadas. He encontrado azúcar, he encontrado sal. ¿A qué se debe? ¿Quién es la persona que me está ocasionando esto? Soy desde la parte de Yumpa. Soy fiel oyente, señor Silverio Cerros. Por favor, no mencione mi nombre. Atención, hermanito lindo, para comunicarle. Sinceramente, hermano, usted tiene sus parcelitas, ¿sí? Usted tiene sus terrenitos donde trabajar, sí. Pero cuando usted se agarra a trabajar sus parcelas, a sembrar, a hacer sus sembríos, todo problema acontece, todo problema pasa, todo problema sucede. Y a veces ni terminas de sembrar. Y a veces cuando terminas de sembrar, hijo lindo, la cosecha es mala. Esa inversión es fracaso. Hermanitos, es verdad que usted encuentra cosas malas, pero eso no es todo, hermano. Al frente de la casa de usted hay algo muy negativo sembrado, enterrado, puesto, programado. O sea, hay varios tapados. Por eso que usted en su casa, sinceramente, no hay paz. No hay felicidad, no hay bienestar. No hay progreso. No hay éxito. No hay salud, no hay bienestar. Porque ahí toda la familia de usted, hermano, me sale mal. Toda la familia de usted, hijo lindo, me salen hechizados. Toda la familia de usted, hermano lindo, me salen embrujados con esos bultos, con esas cosas redondas que le han enterrado, con esos animales muertos que le han tapado, con esa coca, con esa sal que ahí le han hecho secretos. Hermano, hay mal daño, hay hechizo, hay mala intención de la gente mala, de la gente negativa. Tú me dices que te diga que de dónde viene eso, que quién es la persona que le está haciendo eso, yo le voy a indicar, hermano, pero no por la radio, no por este programa. Hay que evitar represalias. Para eso usted nos va a visitar, para eso usted tiene que viajar acá a esta ciudad de San Luis para poder indicarle, hermano lindo, y así poder ayudarle. Si tiene tratamiento, si hay curación, tiene que tener esa fe en Dios, esa confianza en nuestra persona, para que a través de eso poder ayudarlo. Ya servido para usted. Silverio Cerros, maestro huancabambino, quien está llegando a cada uno de sus hogares, comunico en estos momentos en Lugma. Atención, comunico en Lugma. Atención, comunico al yerno preocupado que me está preguntando acerca de la enfermedad de su suegra, que está delicada, que está mal de salud. Señor Silverio Cerros dice, tengo mi suegra que tiene 57 años y está delicada, está mal de salud. Dígame, señor Silverio Cerros, la enfermedad que tiene usted, ¿podrá curarlo, dice, para poder visitarle o tendré que llevarle a la ciencia médica? Atentamente, el hombre, el yerno, preocupado. Atención, voy a comunicar en Lugma. Atención, voy a comunicar al yerno preocupado. Hijo lindo de mi corazón, sinceramente felicitarlo, porque usted es una persona sencilla, una persona de buen corazón, más que todo una persona serviciable, una persona con conciencia. Porque sinceramente, si hablamos de su suegra, esta señora tiene varias hijas y varios hijos, pero todos, carambas, no pintan ni en Occidente ni en Oriente. Dijo mi paisano allá en Zapalache, no ponen ni en Culiacán, ¿no? Usted y su pareja están ahí viendo por su suegra, viendo por la señora que está delicada, viendo por la persona que está mal de salud. Hermanito lindo, rápidamente le comunico, esta señora sinceramente tiene mal daño, esta señora sinceramente tiene hechizo, esta señora sinceramente, para que se cure, tiene que ser a través de curandero, no a través de la ciencia médica, porque usted ya lo tuvo a su suegra en la ciencia médica, gastando, y por las puras paisa. Entonces, hermano, acá lo que tiene que hacer a través de curandero, si podemos ayudarle, si podemos hacerle un trabajo especial, un tratamiento especial a esta señora, pero para eso sí, tiene que traerlo, hermano. Venga en nombre de Dios, venga en nombre de Dios, como dicen que la suegra es la segunda madre, el suegro es el segundo padre. Venga, hermanito lindo, con su segunda madre. Yo sé que usted quiere mucho a su suegrita, porque sinceramente mamá usted no tiene, ¿no? Y más que todo, su suegra de una u otra manera, hermano, se ha portado muy bien, de la mejor manera con usted, y usted le tiene un gran agradecimiento, un gran cariño, un gran afecto. Tráigalo, hermano, vamos a ayudarle. Ya vamos a ayudarlo en nombre de Dios. 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

Continuamos con este magistral programa La Hora de la Sanación, Maestro Huancabambino Silverio Cerros, quien está llegando pues a cada uno de sus hogares en esta hermosa mañana, en este bello amanecer, hoy jueves, queridos hermanos. Llegando a todos mis amigos, a todos mis hermanos que nos vienen sintonizando en diferentes pueblos. Gracias totales por la sintonía. Atención voy a comunicar a mi hermano, que es fiel oyente de este programa La Hora de la Sanación. A mi amigo que me escribe desde Guayén. Me dice: señor Silverio Cerros, fiel oyente de su programa, soy Maestro Huancabambino. Maestro Silverio Cerros, dice, le escribo con mucha fe en Dios y mucha confianza en su persona. De favor, señor Silverio Cerros, le pido que no mencione mi nombre. Señor Silverio Cerros, le pido de todo corazón de que usted me comunique, me avise acerca de la enfermedad de mi pareja, que se siente delicada, que está muy mal de salud. Dígame, señor Silverio Cerros, si es que la enfermedad que tiene mi pareja, dice, ¿es para que usted lo cure o es para llevarlo a la ciencia médica? Confío en usted plenamente, maestro Huancabambino. Ayúdeme, por favor, me dice. Confío en su persona. Atención voy a comunicar en estos momentos a mi hermano preocupado desde Guayín, Asunción, Chacas. A mi hermano preocupado que me está escribiendo, que me está preguntando acerca de la enfermedad de su pareja, que quiere que le diga toda la verdad, hermanito lindo. Le voy a comunicar. La enfermedad que tiene su pareja, hermano, es para que se cure a través de curandero. Porque su pareja lo que tiene, hermano, tiene susto, mal de campo, espanto tiene esta señora. Este susto es lo que a ella la tiene enferma. Abuelo hay en ella también, mal de campo. Eso sí, hermano, tiene que ser curado en curandero. Porque usted sinceramente ya lo ha llevado a la ciencia médica. Ya le han dado medicina, tratamiento, y no hay mejoría, no hay recuperación. Y pensando está usted que mal daño tiene. Mal daño no tiene, hermano.

0: plantarme un cuchillazo en mi corazón o que alguien me aviente un balazo para no sufrir. ¿Y saben quién me dice? Aquellas personas jóvenes, aquellas madres que todavía tienen 50, 60 años, niñas de 14, 15 años que han sido abandonadas, estropeadas en el campo sentimental del amor, y vienen a llorar y me dicen: maestro Simón, yo no quiero vivir, no le encuentro sabor a mi vida, no le encuentro sabor al amor, no le encuentro sabor a este resuello que Dios nos ha dejado. Sabes, hermano, a veces nosotros no nos podemos comprender. Sí, Señor, porque hay enfermedades que solamente nuestro interior lo sabe. Nuestro pecho, nuestro corazón, nada más sabe. Yo soy Simón de Cipriano Internacional y yo comprendo tu dolor, yo comprendo tu tristeza, yo comprendo que tu pecho, tu corazón, sabe lo que tienes. Y yo que soy maestro, lo sé, Señor, porque yo lo veo. Muchas personas me dicen: maestro, usted me ha dicho igualito lo que yo tengo, igualito lo que siento. ¿Sabe por qué? Porque yo soy compactado, Señor, compactado con el cerro Pacaspata de Salas Penachí. Cuando vengas a visitarme, hermano, a mí no me cuentes nada, a mí no me digas para qué vienes. Tú ven, paga tu consulta, la secretaria o el secretario les va a cobrar una consulta, porque gratis no trabajo. Es un precio cómodo, señores. Comprendo, mis hermanos, que para un pobre no es fácil sacar 1,000, 5,000, 10,000 soles. Yo comprendo, hermanos, y a veces comprendo, Señor, que para un pobre no es fácil ir a hacer una cola a un hospital para poderse hacerse operar de una enfermedad mediante el seguro gratuito del SIS. Y a veces es triste cuando nos decepcionan, nos dicen cáncer, nos dicen: Señor, 6 meses de vida, 9 meses de vida. Yo te pregunto, ¿dónde está lo ganado? ¿Dónde están las fincas? ¿Dónde están tus gustos, tus cabellos de oro? ¿Dónde está tu orgullo? ¿Sabes? Los cabellos de oro, los gustos, eso la tumba, eso la tierra lo acaba.
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0: Queridos amigos, es verdad, Señor. Muchas personas dicen: ¿pero por qué sufro? ¿Por qué tengo que estar pasando esto? Muchas mujeres me dicen: maestro Simón, mi esposo era bueno, no era borracho, mi esposo era un hombre responsable. De la noche a la mañana cambió, de la noche a la mañana se volvió borracho, mendigando un trago en cualquier lugar, en lugar de ponerse a trabajar para llevar un pan a sus hijos. Y a veces, todo borracho se cree mujeriego, todo borracho se cree malogrado, a veces, todo borracho se cree millonario. Y todavía hay borrachos que sacan la plata a la mesa y dicen: mira, yo tengo plata. Pero cuando están sanos dicen: hoy tanto habré gastado hoy, ya de aquí no tomo. Si yo he visto, hermanos, pero yo les voy a decir una cosa, Señor. Tú buscas tu construcción o buscas tu destrucción. Madrecita, yo comprendo que tú soportes a tu esposo borracho. Porque una madre me dice: maestro Simón,

0: Mi esposo cuando está sano es una linda persona, pero cuando está borracho apesta feo. Es verdad, señores, un borracho no huele rico. Y hay borrachos que son cargosos y espesos, vienen a patear la puerta, no le dan de comer a la mujer, pero golpes sí le dan, insultos, gritos. Los hijos van traumados al colegio llorando. ¿Por qué? Porque el padre mismo provoca ese trauma. Muchas personas me dicen: maestro Simón, usted nos aconseja, nos dice la verdad, yo quisiera cambiar. Nosotros hemos traído un secreto para el borracho, pero ese secreto se le da calladito en la comida, porque es un secretito natural. Muchas personas me dicen: ¿qué secretito es? Usted lo va a conocer, tienes que venir. Y si tiene voluntad ese borrachito de curarse, señor, nosotros le vamos a dar a sabiendas cómo curarse. Pero la mayoría de borrachos dicen: yo no soy borracho, borrachos son otros, dicen. Ese mi vecino es borracho y él no mira su rabo por mirar rabo ajeno. Otros dicen: yo no soy loco. El loco nunca dice que es loco. El enfermo nunca dice que está enfermo. El borracho nunca dice que es borracho. Pero yo quiero que tú cambies. Yo quiero que tú te inspires. Que pidas a Dios. Dios no es ingrato, hermano. Dios es humilde. Dios es amor. Dios es paz, Señor. Quiero que comprendas esta noche, hermano, que hay un Dios que nos está mirando. Dios te mira cómo trabajas, cómo te esfuerzas, y Dios te mira cómo tú gastas tu plata o malgastas y mantienes entenados en lugar de mantener tus propios hijos. Dios te mira, mi querida hermana, lágrima tras lágrima, derramadas y muchas por derramar, por aquel hombre que te abandonó, por aquel hombre que se fue lejos, por aquel hombre que está gozando con otra mujer, comiendo los mejores manjares, y tú solita ahí en tu casa, comiendo lágrimas. Yo comprendo tu dolor, hermana. Hay mujeres que a veces ganan y hay mujeres que a veces pierden, porque hay hombres que sabemos amar y hay hombres que no sabemos amar. Hay hombres que comemos una comida, arroz con pato, ají de gallina, y mañana queremos comer carne de res igualito. Queremos tener una mujer hoy día, otra mujer mañana. Queridas hermanas, yo comprendo. Yo comprendo que ustedes amen a sus esposos, quieran a su esposo, a su pareja. Lo desees a tu esposo por tu hijo, lo perdones, te lo han quitado, se ha ido con otra mujer, con tu hermana, con tu vecina. ¿Cuántos casos hay? Por Dios santo, me dice el maestro Simón: mi esposo se fue con mi hermana, la traje a trabajar a la casa. Otros amigos me dicen: maestro Simón, traje a mi peón, a este desgraciado, y se ha llevado a mi esposa. ¿Cuántos casos se ven, hermanos? Y así que no te admires, no te burles. Queridos hermanos, yo comprendo aquel dolor de aquella mujer que sufre, que llora, aquella madre de familia que tiene que trabajar como varón para educar a sus hijos, aquella madre que está sufriendo, que tiene una sed insaciable por el amor, y con ojos enfatigados me dice: hermano Simón, ayúdeme, yo estoy para ayudarte.
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0: ¿Cuántos hijos se preguntan y dicen: ¿dónde está mi padre? ¿Cuántos huerfanitos que me están escuchando el programa? ¿Cuántos hermanos dicen: yo no he conocido a mi padre, yo no he conocido a mi madre? Sí, señor, por eso yo quiero que aprendan a tratarse bien, se quieran, se amen, se respeten, porque el día en que uno, señor, se muere, ya dije, aunque tengas pelo rubio, pelo negro, la tumba, la tierra lo consume, señor. Pero yo quiero que tu viejito lindo, papá lindo que me estás escuchando, tienes a tu viejita abrázala, quiérela. Tienes tus hijos, ven hijito, date un tiempo para tus hijos. Es importante que un hijo y un padre conversen. Es importante que un padre trabaje, que un padre sea responsable, que un padre traiga un pan para sus hijos, porque los hijos no van a ir a pedir de repente a otro padre, Señor. Es importante que quieras a tus hijos, hermano, pero es importante que seas feliz, que vivas sano, que no vivas enfermo, que tus hijos vivan sanos, gocen en ese hogar, aunque pobres, pero gocen. Crean en Dios, hagan una oración al acostarse y otra al levantarse, y por cada comida, y digan: gracias, Dios mío, por no faltarnos un pan. Yo le pregunto a usted, ¿alguna vez se ha preguntado usted quién soy? ¿Qué hago? ¿Me estoy haciendo viejo? ¿Y qué diablos estoy haciendo? ¿Estoy amando de verdad a mi mujer? ¿O usted, señora, se ha preguntado por qué he dejado de querer a mi esposo, a mi pareja? ¿Usted, hermano, se ha preguntado? Yo estoy trabajando lejos. Vivo por Chiclayo, vivo por Trujillo, vivo por Lima. Mi puesto de trabajo está aquí. Y a pesar que está lejos mi lugar, puedo trabajar y no puedo tener. Es que la plata no es para cualquiera, pues, hermanos. Hay un refrán muy cierto que dice que el que nace panzón, aunque le fajen de chico, pero si tú tienes fe, pero si tú tienes cariño, tú tienes amor, y sobre todo tú estás bien florecido, bien protegido, bien pusangueado, bien guachumeado. Señor, yo te aseguro como maestro, así te digo, yo te aseguro, Señor, que en 2, 3 meses o 3 años tú te levantas por lo que no has hecho en toda tu vida.
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0: Muchas personas me dicen: Señor, yo quiero dar mi testimonio. Yo no obligo a nadie, por si acaso, para dar un testimonio. Muchas personas me dicen: Señor, yo voy a dar mi testimonio. No, hermano, aquí no tiene que salir nada, Señor, porque son secretos. Y la persona que viene a dar su testimonio, lo viene a dar de corazón. Sino que hay gente que dice: Señor, yo quiero que mis paisanos comprendan, se den cuenta que ustedes trabajan, hacen trabajo de curanderismo. Muchas gracias. Gracias, gracias, gracias, gracias de todo corazón. Hacer, Señor, un trabajo de curanderismo significa concentrarse, significa llamar espíritus, llamar al diablo, Señor. Y yo no le tengo miedo al diablo, yo no le tengo miedo a Satanás, a Lucifer, a Luzbel, a Dragón Rojo, Cabra Infernal 666. Yo no le tengo, Señor, miedo a nadie. ¿Saben por qué? Porque yo con mi mesa y mi contramesa, yo domino al Satanás. Yo con mi mesa y mi contramesa, Señor, me paro fuerte, Señor, porque yo soy como el buen caballo. Donde yo piso, no crece paja.
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0: Estamos en vivo y en directo desde estas cadenas de radio. Nos encontramos aquí con una madre de familia que prácticamente quiere agradecer a través de estos medios. Los testimonios, hermano, son pruebas reales, son vivencias, son realidades de gente que ha vivido en carne propia la enfermedad, el dolor, el sufrimiento, los atrasos, la mala suerte, la brujería. Los testimonios, amigos, son prueba de que el poder de Dios sí existe. Hermana linda de mi corazón, quiero que te acerques un poquito a los micrófonos. Quiero que me digas, ¿cuál es tu nombre?
1: Yo me llamo Santos Martina Ruiz Peña.
0: Hermana linda de mi corazón, ¿de qué lugar exactamente tú me visitaste?
1: De Rayambal.
0: Señora Santos, quiero que me cuentes anteriormente cuáles eran los problemas que tú tenías, los problemas que te llevaron a ocuparme. ¿Cuáles fueron las tensiones, preocupaciones, maldades, brujerías que tú tenías? Hay muchas personas que te están escuchando. Yo quiero que tú le cuentes a la gente. De repente yo te estoy obligando para que tú des testimonio. ¿Ah?
1: Sufrí y enferma. Pero gracias a Dios, el Señor Cipriano me ha hecho medicina. Yo tuve complicaciones en mi cuerpo y mi vista que me dolía. Me sentía yo aburrida, no sabía qué hacer con mi dolor de mi vista.
0: ¿Qué le dirías, hermana linda de mi corazón, a la gente que te está escuchando? Gente que de pronto vive en carne propia la realidad, así como tú lo has vivido, hija. Picazones en las vistas, picazones en todo el cuerpo, aburrimiento. ¿Qué recomendación le harías a la gente, hermana linda?
1: Bueno, yo haría la recomendación que vengan aquí al señor Cipriano para que lo cure, lo haga medicina el señor. Yo también me ha curado el señor Cipriano.
0: ¿Tú juras ante Dios que este testimonio que das es real?
1: Sí, señor, porque es real. Yo juro ante Dios el testimonio que doy. Gracias, señor Cipriano.
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0: Queridos amigos, es así, señor, como hay mucha gente que agradece, mucha gente que me dice, maestro Simón, ¿y cómo ustedes vinieron para acá? Ya nos hacía falta un maestro saleño, un maestro norteño, un maestro de Salas Penachí, un maestro que nos ayude. Si no, ¿dónde nos íbamos a curar? Así me dice la gente. Queridos amigos, Dios tiene un propósito con todos ustedes. Dios tiene un propósito, Señor. Todo lo que se hace aquí en esta tierra es porque Dios lo quiere. Pero yo no quiero que tú seas envidioso. Yo no quiero que tú seas veneroso. Yo no quiero que prendas la choza de tu vecino. Yo no quiero que tú, Señor, hagas que tu vecino se caiga. Se caiga y ande pidiendo limosna. Eso es maldad. Amigos, tanta gente yo conozco. Tanta gente que viene a mi mesa. Como vinieron un par de jóvenes y me dijeron, nosotros queremos que lo mates a mi papá por sus herencias. Como también vino otro joven que estaba enamorado de su propia hermana, yo haciéndole entender que no era posible eso, porque de repente le habían hecho un daño, una brujería. Él decía que era amor puro lo que sentía por su hermana. Miren cómo es el diablo. Miren pues, amigos, cómo es el diablo, cómo es la maldad, cómo Lucifer, Señor, actúa, como Lucifer se presta para estas cochinadas. Queridos hermanos, a veces cuando el diablo entra en la casa, no se puede ser feliz, no se puede vivir tranquilo. Muchas personas me dicen, maestro Simón, usted tiene toda la razón. Yo cada día que pasa me siento mal, me siento enfermo. Yo ya quiero morirme, Señor. Yo quiero que goces ahorita que estás vivo. El día en que te mueras, así te arreglen el mejor juego floral, así te pongan las mejores flores, así venga el mejor cantante y te despidan con banda. El día en que mueras, Señor, aunque la viuda se ponga contra la caja y diga, Señor, ¿por qué se murió? Nunca más me voy a volver a enamorar. Mentira, Señor, porque dolor de viuda poco dura. Muchas personas me dicen: hermano Simón, tiene usted toda la razón, usted dice la verdad. Sí, y la viuda que queda millonaria, Señor, ¿sabes cómo se queda? Con miles de pretendientes que le muerden los pies, que le muerden los talones, porque hay haraganes que no trabajan, Señor, y están mirándote a ti, tú que trabajas, y ellos dicen: ¿cuándo se morirá este viejo desgraciado? Porque la señora todavía está responsable. Porque ven tu ganado, ven tus chacras, ven tu plata, ven tus negocios. Y yo pregunto: nadie sabe para quién trabaja en esta vida, porque en la Biblia también dice: tú trabajarás y llegarán unos y derrocharán. ¿Quiénes son esos que derrocharán? Cuando los hijos salen malcriados, cuando la mujer se enamora de otro. Oiga, Señor, se ha visto casos, hombres que han trabajado como burros y miren cómo han terminado en la calle como perritos. Se ha visto casos, Señor, hombres que han trabajado, han hecho plata, han hecho casas, han hecho carros, han hecho dólares, y ahorita cómo están, muriéndose en las grandes clínicas con cáncer. ¿Sabes por qué? Porque se han descuidado de su salud.
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0: Yo me pregunto a veces y digo: ¿hasta dónde llega la miserableza de la gente? No vaya a ser como vino un señor y me dijo: maestro Simón, yo no me caso porque cuando compro un kilo de queso, solito lo como. O cuando compro un kilo de carne, solito me lo como, señor. Y por eso no me caso. Y le pregunté: ¿y cuando quieres mujer, agarro mis 50 soles? Y me voy por ahí. Así me dijo este cholo desgrampado. Lo llamo bonito a la mesa y le digo: hijito, mírame a la cara, a los ojos. ¿Eres feliz? Maestro, no, me dijo. Tú tienes que ser compartitivo, hijo de mi corazón. Este hombre tenía varias casas, tenía carro, tenía plata en el banco y solamente le faltaba algo: mujer, pareja. Pero como él era medio miserable, que su queso lo comía solo. Y yo le dije: hijo, ¿para quién vas a dejar algún día los terrenos? ¿Verdad, maestro? No hay a quien dejarle. Un sobrino que tengo por ahí estoy viéndole. Hijito, ¿cuántos años tienes? 55 años y no se casaba, no tenía mujer. Entonces yo le pregunto a usted, a lo mejor tú estás solo, tienes 25, 30, 50 años, oiga, Señor, Dios ha puesto una pareja para usted, Dios ha puesto el amor, Dios ha puesto la uña, la carne y la mugre, el oro, la plata, y sin el amor la vida no tiene sentido. Usted cae enfermo y no tiene nadie quien lo vea. Te vas a trabajar, llega a las 12, el mediodía, tienes que venir a cocinarte solamente por no tener una compañera, una pareja. O de repente no quieres tenerla o no puedes tenerla porque nadie te puede querer. Porque hoy en día el amor se ha convertido en un interés. Te ven que tienes carro, te ven que tienes plata, o eres hijo de un hacendado, andas en buenas motos, pues también gozas de las mejores mujeres. Pero si de repente eres un pobre peoncito que gana 25 o 30 solcitos diario, las mujeres ni te miran, te asquean, te dan la espalda, te hacen palanganadas con la boca torcida, los ojos chuecos. ¿Por qué? Por mala suerte. En este mundo, queridos hermanos, no solamente existe el interés en el Perú, sino en todo el mundo, Señor, porque pobres hay en todo el mundo. Pero me dio gusto cuando vino un muchacho y me dijo: Maestro Simón, estoy enamorado, deme una pusanga, véndame la cuya cuya. Yo le di, Señor, y el cholo desgranado ha ido a ponerle la gota, el bandido todavía, a la hija de un millonario. Ahorita está bien este muchacho, con negocio, vino, me agradeció, vino en su camioneta. Por eso yo recomiendo, no vaya a ser como un muchacho que también lleva su pusanga y le da la mano por equivocación a la tía de su amigo. Y esta señora ha estado locamente enamorada, porque así funciona la pusanga, así funciona la cuya cuya. Entonces, este muchacho ha venido para arrancar la pusanga, porque la tía de su amigo tenía 50 años. Entonces, queridos amigos, la pusanga y la cuya cuya es un remedio para el amor, para el amor. Usted para el amor no va a encontrar remedio por la ciencia médica, porque cada uno con su cada uno, cada trabajo con su trabajo y cada gallo canta en su corral. Yo tampoco le voy a decir que puedo operar o que puedo curar o que de repente puedo entrar a patologías que no me apetecen. No tengo ese conocimiento, pero sí puedo curar los problemas de amor. Muchas personas me dicen: Maestro Simón, yo sufro por esta mujer que me ha dicho que soy feo, pelos parados, que soy negro, que soy chiquito. Oiga, Señor, para el amor no hay negro, no hay chiquito, no hay blanco. Quien feo ama, bonito le parece. Querido hermano, para el amor, Señor, no existe el pobre, no existe la pobreza, no existe el rico, no existe el flaco, no existe el gordo. ¿Sabes, mi hermano? ¿Sabes, Señor? El amor es un sentimiento que arrastra voluntades, arrastra pasiones, a muchos los lleva incluso hasta la muerte, el suicidio. ¿Por qué? Porque cuando te enamoras y vives mal, no puedes ni comer a gusto, porque Dios de una costilla hizo a la mujer para que la mujer viva con el hombre. La mujer no salió de la cabeza para ser superior. La mujer no salió de los pies de repente para ser pisoteada. Salió debajo del brazo del hombre, al costado del corazón, para estar al lado del hombre. Y muchas personas me dicen: Maestro Simón, tiene usted toda la razón. Yo he tenido mujeres, he sido mujeriego, pero no encuentro la mujer que amo, y por eso yo lloro, me dicen. Pues te digo, hermano, no sufras, no llores. Tienes que ser querido, tienes que ser amado. Mi querido hermano, mi querida hermana que me estás escuchando, tienes que ser un hombre o una mujer responsable. Cánsate de ser la amante, tienes que ser la doña. Yo te doy mi palabra.
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0: Muchas personas me dicen: Señor, mi vida no tiene sentido, porque una sola vez me he enamorado, porque una sola vez he amado, porque una sola vez he querido. Mi vida no tiene sentido, maestro Simón, porque ahora la mujer que quiero se ha ido con otro. Pues yo te digo, hermano, no seas quedado, porque el hombre cobarde se queda a bailar con la más fea. ¿Vas a estar, bailo o no bailo? Mejor la otra pieza, la otra música, bailo. Y así no es, hermano. Tú tienes que ser ya. Tú tienes que ser hoy o nunca, Señor. Porque es fácil. Como un joven me decía, Señor Simón, cada vez que la veo a la guambra, yo tiemblo. Mis dientes rechinan. Cada vez que la veo a la mujer, cambio de camino, va bien. Me corro. ¿Por qué? Porque te falta valor. Porque te falta quererte a ti mismo. Porque yo no quiero que te mires en el espejo a cada rato. ¿Seré feo o seré bonito? Dios nos ha hecho, hermano, así como somos. Dios nos quiere así como somos. Dios nos ama así como somos. Y Dios quiere que el amor reine en sus hogares, reine en sus corazones. Dios quiere que el amor sea conforme. Dios quiere que el amor proceda, Señor. Dios no quiere desamor, hermanos. Dios no quiere que nadie llore, que nadie derrame sus lágrimas. Dios no quiere que aquel niño recién nacido sufra sin calor de su madre, sin calor de su padre, porque ese niño también tiene la esperanza de salir y ver la luz, Señor, y ser un gran profesional, o ser lo que pueda ser, Señor, porque Dios es amor, queridos amigos. Dios no quiere que aquel hombre con corona crea que es eterno, Señor, porque en nuestra vida han habido emperadores. En esta vida, Señor, en este mundo han habido mariscales y todos se han ido a la tumba. Pero ¿sabes lo que me alegra a mí? Que hay un hombre que ha ido a la tumba. Hay un hombre que ha resucitado. Hay un hombre que vive, Señor. Hay un hombre que retumba en nuestros corazones. ¿Y sabes quién es? Dios, pues, hermanos, el Altísimo.
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1: 8 y 3.

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2: 8 y 13.

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1: ¡8 y 19!

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0: 8 y 44.
1: Hola amigos,

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8 y 50.

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1: 8 y 55

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3: 9 y 8.

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0: ¿Sabes qué, Noé? Ya no quiero pelear contigo. Ya me aburriste. Ya me aburriste. Hoy quiero pelear con otra persona.
1: Chicas, ¿con quién creen que va a pelear Kiyai? ¿Con quién? Vamos a darle la bienvenida al príncipe de la jarana, Marcos.

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0: ¡Venga, solo! ¿Dónde están los aplausos y las palmas para nuestro chinito? Delante, por favor.
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3: 9 y 47.

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1: 10 y 8.

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11 y 9. 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

11 y 12. 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

11:45.

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0: 12 y 15.
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3: 12 y 19.

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1: ¡1 y 11!

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1: Una y 44.

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1: 2 y 8.

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1: 2 y 25.

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1: 2:36.

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1: 2:49.

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1: 3 y 16.

0: 23 y 27.
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3: 3 y 34.

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2: 3 y 45.
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Tres y 49.

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1: 3 y 54.
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2: 4 y 22.

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1: 4 y 31.

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1: 4 y 42.

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1: 4 y 56.

0: 99.
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En el nombre de Dios y la Virgen María pedimos permiso para poder ingresar a toda la intimidad de todos sus hogares, amigos y amigas que me están escuchando en el campo, en la ciudad, en su centro de trabajo. Es el hermano Simón quien ingresa con toda la riqueza del amor para llegar a tu pecho, a tu corazón, a tus sentimientos. ¿Cuántas personas ya nos vienen visitando todos los días? ¿Cuánta gente se comunica con mi persona, con el señor Calixto Mahoma, por cualquier inquietud, problema que tiene? Señor, véame por favor. Hay otros que me dicen, con la sabiduría y el conocimiento que usted tiene, quiero que me diga toda la verdad. Yo estoy acá para escucharles, entenderles, comprenderles y poder de esta manera orientar en su problema. Como también hay gentecita que a veces llega y me dice, ¿sabe qué, señor? Adivíneme tal cosas. Adivinos no hay en la tierra, por si acaso. Adivino solamente Dios, en el cielo y en la tierra, donde sea. Nosotros, por intermedio de la precognición de Dios, el conocimiento, la sabiduría, el estudio correspondiente de tu pregunta, de tus inquietudes, de tus problemas, te vamos a hablar directamente. Vamos a tratar de determinar si es por bueno o es por malo. Pero no confundan las cosas, que adivinos no hay. Continuamos en el programa. Habilitamos nuestras líneas de apoyo, nuestras líneas vivas, para que ustedes se puedan comunicar directamente con mi persona. Por favor, gente seria. De acá para adelante solamente vamos a dar los números para entrevistas. Para entrevistas. Porque a veces hay personas que se conforman con el llamado. Se conforman con la respuesta. Gente que ya sabe lo que tiene y no hacen caso omiso. No toman cartas en el asunto con respecto a su enfermedad, a su salud, a su problema familiar que tienen ahí en casa. Y después, cuando las cosas empeoran, van de mal en peor, cuando la pareja se va, cuando la salud se complica, ahí recién quieren dar manotazos de ahogado. Ahí recién de repente quieren ponerle vela al santo. Hacen oraciones precipitadamente como si trataran de exigir el cumplimiento de sus deseos, de sus peticiones. Cuando lo ven a la muerte clarito, ahí recién dice, quiero una nueva oportunidad de vida. Quiero sanarme, quiero vivir. Lógicamente, nadie quiere morir en este plano astral que vivimos. La muerte simplemente es un desprendimiento del cuerpo y el espíritu. Nada más. No ignoro las cosas, de repente, más allá una vida espiritual que pueda haber. Pero mientras estés vivo, vive bien con tu pareja, vive bien con tu familia, llévate bien en la sociedad donde estás. No te hagas odiar, no te hagas aborrecer, como mucha gente lo hace. Por metidos, se meten en la vida de los demás, de repente levantando falsos chismes, calumnias. Entonces, la gente te va a odiar a tal punto, a tal grado, que te va a desgraciar, incluso maldecir tu vida.

0: Eres metido. No dejas ser feliz. No eres feliz y no dejas ser feliz al resto de la gente. No trabajas ni dejas trabajar al resto de la gente que de repente se quiere superar, hacer algo por la vida. Porque hay personas así. Personas que dicen que qué creerán que de repente porque tienen boca van a hablar lo que se les venga en gana. No es así, amigos. Tienes de repente tus manos completas, mientras otros de repente están mancos. Tienes tus dos piernas completas, mientras otros están imposibilitados, con una pierna, en silla de ruedas, con una muleta. Y a pesar de todo ello, no eres feliz. Te fijas en lo que la gente hace. Tú estás en la capacidad de hacer muchas cosas hermosas, maravillosas. Estás en la capacidad de hacer plata, de hacer dinero, de hacer fortuna. Porque por eso nos odian. A ver al ocioso, al haragán, al flojo, al vago, al bueno para nada, a ver si la gente lo odia. Al contrario, Maestro Simón de Cipriano está hablando en vivo y en directo. Habilitamos nuestras líneas para que ustedes se puedan comunicar con mi persona. Pero por favor, pregúnteme cosas serias. 995-47-6039. 995-47-6039. O también se puede comunicar a 943-386834. 943-386834. Dos líneas totalmente habilitadas para que ustedes se puedan comunicar directamente con mi persona. Pregúnteme algo que vaya relacionado con su vida y gustosamente yo les voy a ayudar. Nuestro control master nos informa que tenemos una llamadita al aire. Amigo, ¿de dónde se está comunicando?
1: Estoy llamando de acá de Santa Rosa, maestro. Estoy escuchando su hermoso programa.
0: Muy bien. Nombres completos, hermano, ¿ya?
1: Ya, maestro. A ver... Mi nombre es Osvaldo Tenorio.
0: Muy bien, hermano. Hágame su consulta que me quiera hacer, por favor, ¿ya?
1: Ya, maestro. A ver, quiero una consultita sobre una señora, a ver si me estima o me está mintiendo. A ver, quiero escuchar su respuesta.
0: ¿Cómo me dices, hermano lindo?
1: Sobre una señora que, a ver, sí. Quiero escuchar, a ver, quiero saber si me estima o me está mintiendo.
0: ¿Estás que la pretendes? ¿Estás con ella?
1: Sí, sí, justo por eso estoy llamándote.
0: Hermano lindo, Osvaldo, ¿me dices?
1: Así es.
0: Usted
1: Eduardo,
0: muy bien. ¿Usted me jura ante este crucifijo, ante Dios, ante todo lo bello y hermoso que lo rodea, que la llamada que me estás haciendo es una llamada real?
1: Sí, maestro, estoy escuchando su programa.
0: Regálame el nombre de la señora, por favor, ¿ya? El nombre de la señora o sus iniciales, hijo.
1: Iniciales, T.
0: T y T, me dices.
1: Sí.
0: Muy bien, hijo lindo, no me vayas a cortar, por favor, trata de alejarte un poquito de tu receptor o bajarme el volumen, ¿entendido?
1: Ya, maestro, ya.
0: Vamos a tratar de visualizar, hijo. A través de la puerta del Fénix, a través del ojo de Odín, a través de mis lindas prendas, mis lindas hierbas, la hierba, la señorita, el caballero, el guayme, guayme, la trencía, el pega, pega, la hierba, el querer, la hierba del amado, vamos a tratar de visualizar y ver a esta linda criatura, de las iniciales T y T. Escúchame bien, amigazo, ¿sí me estás escuchando?
1: Sí, sí.
0: ¿Cuánto amas, dime tú, a esta mujer? Poco, mucho, nada, demasiado, ¿cuánto lo amas?
1: Sí, bastante, maestro.
0: ¿Qué eres capaz de hacer por ella? ¿Hasta qué punto puedes llegar de hacer algo por ella?
1: A ver, ¿qué le digo? O sea, a ver, yo quisiera que usted me diga, prestar su contrario, para cómo hay movilidad de acá de Santa Rosa para viajar al sitio, pero
0: escúcheme,
1: yo quisiera
0: bien
1: que me dé respuesta a mi pregunta.
0: Escúcheme bien, amigo lindo, ¿ya? Tú sabes perfectamente, hermano, que acá hay un pasado que a ambos los tilda y los tiñe. ¿Me entiendes, amigo? ¿Ya?
1: Sí, sí.
0: Estas cositas un poco que ponen a duda la relación, los sentimientos, el cariño, el aprecio, la consideración. ¿Me entiendes, hermano lindo? Tú ya no estás en edad, ya no estás en años de repente para estar en chiquilladas, infantilerías, tontería, hermano. Eres un hombre maduro, hecho y derecho. ¿Me estás escuchando, amigo?
1: Sí, maestro.
0: Yo veo que tú lo estimas, hermano, ¿ya? Pero por ahí te nacen las dudas, te nacen las desconfianzas. Usted se tiene que acercar para poder ayudarle, porque acá me sale una sombra mala en esta mujer. Es por eso que ninguna relación va a tener duradera esta pareja. ¿Me entiendes?
1: Sí.
0: Y si es que tú verdaderamente la amas, tienes que venir. En toda la extensión de la palabra, hermano, tu amor puede ser puro, sincero, o de repente, hermano, ya sabes qué es lo que te falta, hermano, para luchar por esta relación, para luchar por este amor, por este cariño. Entonces, amigo, usted queda totalmente invitado.
1: Ya, maestro. Ya,
0: ¿me has escuchado o no me has escuchado, hijo?
1: Sí, maestro, sí.
0: Ya, amigo lindo, si es que verdaderamente, hermano, amas a esta mujer, hay que sacarle esa mala sombra que tiene. Y ahí usted va a poder ser feliz en toda su totalidad, hijo. ¿Entendido?
1: Ya, maestro.
0: ¿Alguna recomendación que le quieras hacer a la gente, hermano?
1: Sí, recomendar acá en Santa Rosa a todos mis amigos que a ustedes el maestro que verdaderamente dice la verdad.
0: Muy bien, hijo lindo, ¿ya? Si gustas, te comunicas al término de mi programa y en línea interna vamos a conversar más pausada, detenidamente. ¿Entendido?
1: Ya, maestro, ya.
0: Continuamos en el programa, amigos. Seguimos en el programa. A veces yo entiendo que como personas, como seres humanos, siempre tengamos nuestras dudas, nuestra desconfianza por la pareja. Especialmente cuando empezamos a ver cambios tan dramáticos, tan drásticos en su vida. La mujer o la pareja ya no te presta esas atendencias de antes. Vive colérica, vive amargada. Tú llegas cansado de trabajar, de tu trabajo, hermano. ¿Y qué es lo que hace? Te sirve el plato de comida con cólera. Si quieres tragar, si quieres comer, pues come. Qué triste, ¿no? Cuando la relación empieza a tambalear, cuando la relación se pone así, cuando los sentimientos, cuando el cariño, cuando el aprecio, cuando la consideración está por los suelos. La mujer te manipula y te tiene a su antojo. Te manda, te domina. Entonces, amigos y amigas que me están escuchando, una relación no funciona de esa manera. Con esto no estoy diciendo que los hombres sean machistas, que de repente se fajen los pantalones, vayan la puñetén a la pareja, no. Por si acaso, la mujer no ha salido de la cabeza para ser superior que el hombre. Tampoco ha salido de los pies de repente para ser pisoteada. Pisoteada de repente como algo insignificante. La mujer salió de una costilla y por lo tanto está a la altura del hombre. Es bueno aprender a recibir opiniones. Maestro Simón de Cipriano está hablando en vivo y en directo. 995-47-6039 también se puede comunicar al 943-38-6834. Vuelvo a repetir nuestras líneas de apoyo. 995-47-6039 también se puede comunicar al 943-38-6834. Prestamos bastante atención. Tambío. Escúchame bien, hijito lindo, con respecto a lo que quieres saber. Aquí me dices y me preguntas, hermano, que últimamente estás empezando a tener problemas, y yo te voy a decir por qué. Tienes problemas con tu pareja, porque como has empezado a hacerle llegar la pensión a tu hijo que has tenido en el pasado, se incomoda por eso. Se incomoda de repente por la responsabilidad que tú estás teniendo con tu hijo. Hermano lindo, ten bastante cuidado, porque si tú dejas que esta mujer continúe así como está, se va a sobresentar y parar sobre tu cabeza. Ten mucho cuidado, hermano lindo, ¿ya? Porque es una responsabilidad que prácticamente te acredita. Como padre, hacerle llegar la manutención, la pensión, incluso hacerle llegar unas propinas, apoyarle con su educación, con su ropa. Entonces, hijito lindo, ten mucho cuidado, porque acá prácticamente tu pareja que tienes se está dejando arrastrar y llevar por su familia. ¿Qué hace apoyando al hijo que tiene en la calle? ¿Qué hace dándole dinero, dándole plata? Entonces, hermano lindo, Yo te estoy hablando a la sinceridad, lo que claramente estoy viendo. ¿Ya? Ven para acá y a esos metetes le vamos a dar chocolate de su propia medicina. Queridos amigos, señoras y señores que me están escuchando, no les quiero aburrir, no les quiero cansar. Nuestro amigo es Ceremonias, si es que por ahí me sueltas música para nuestros oídos.

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0: Queridos amigos de la sintonía, estamos en esta prestigiosa emisora en vivo y en directo para presentar, señores, un testimonio de un hermano que nos está visitando desde muy lejos. Hijo lindo de mi corazón, quiero que me digas cuál es tu nombre, hermano.
1: Mi nombre es Roger Domínguez Chávez.
0: Hermano Roger, yo quiero que tú le cuentes a las miles de personas, a los miles de oyentes que te están escuchando, hermano, ¿qué es lo que pasó en tu vida, hermano? Porque tú eras un hombre trabajador, un hombre laborioso, un hombre responsable, un hombre que prácticamente no codiciaba ni envidiaba nada a nadie. Hijo lindo de mi corazón, hay muchas personas que te quieren escuchar, hijo.
1: Maestro Simón Cipriani, antes yo era una persona tranquila, era una persona trabajadora, era una persona feliz en mi hogar, pero de la noche a la mañana no sé lo que pasó. Empecé a tomar, empecé a salir con los malos amigos, a juntarme con malas personas.
0: Hermano lindo de mi corazón, prácticamente tú no sabías qué era tener una gota de alcohol en el cuerpo. No sabía, hermano, qué era dejar en abandono a tus hijos de hambre, sin comida. Hijo lindo de mi corazón, hermano Roger, tú de la noche a la mañana empezaste a tomar. De la noche a la mañana, hijo, tu vida cambió. Estabas, hermano lindo de mi corazón, con una mujer de malas costumbres, de malas manias, una mujer que trabajaba en un bar. Hermano lindo de mi corazón, ¿qué es lo que pasó, hermano? Quiero que me cuentes, hermano, porque tú destruiste tu hogar, destruiste tu familia.
1: Sí, maestro, es verdad. Todo comenzó cuando un amigo me llevó a tomar ese bar. Y en ese bar llegué a conocerlo a esa mujer. Salía de mi trabajo, de frente me iba a tomar al bar. Fin de mes, fin de semana, dejaba todo mi dinero allí. Incluso llegué a dejar de hambre a mis hijos. Dejaba de hambre a mi mujer. Llegaba borracho a pelear con mi mujer.
0: Tú tenías muchos problemas ahí en tu pueblo. ¿Por qué, hermano?
1: Empecé a robar las cosas de los vecinos. Empecé a robarle sus cuyes, sus gallinas. Incluso quería meterme con malos amigos a robar otras cosas.
0: Hijo lindo de mi corazón, prácticamente acá, hermano, tú perdiste los cabales, hermano. Esta mujer te había dado una cochinada, te había dado un brebaje en ese vaso de cerveza. Toma, mi amor. Y disculpando, hijo lindo, tomabas, pues, hijo. Tú no creías en mí. Dos parientes tuyos te trajeron, hermano, a la fuerza. A la vez amarrado, hijo. A la vez amarrado te trajeron a mi oficina. ¿Qué voy a creer en este brujo? Decías, hermano de mi corazón, tú te acordarás, hijo, cómo te hice yo arrojar esa cochinada, hermano, una cochinada con pelos y carnes, hijo, desde la boca de tu estómago. ¿Ah? ¿Estás agradecido o no?
1: Sí, maestro, estoy agradecido.
0: ¿Qué le dirías tú a la gente, hermano?
1: Yo le recomendaría a la gente que se vengan a curar con el maestro Simón Cipriani. Gracias a él llegué a recuperar mi familia, llegué a recuperar mi hogar. Cambió toda mi vida de lo que era antes. Ahora me siento bien, me siento mejor. Gracias, maestro.
0: Gracias, hijo lindo.
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0: Seguimos en la programación, amigos. Continuamos en el programa, estamos en vivo y en directo. Prestamos bastante atención, le vamos a tener que comunicar acá a la persona. Me dice acá, Maestro Cipriane, reciba un saludo cordial de mi parte, al mismo tiempo para hacerle una pregunta sobre mi enfermedad. Sobre la enfermedad que tengo, si será por maldad o es algo normal. Soy nacida el 1 de enero del 79. Muchas gracias a su respuesta. La persona nacida el 1 de enero del 79, que quiere saber toda la verdad con respecto a su enfermedad. Presta bastante atención, mamita linda. Claramente estoy alcanzando a ver con estos dos ojos que se han de tragar los gusanos algún día sin temor a equivocarme. Hijita linda, tú me tienes una enfermedad en el cuerpo, una enfermedad húmedas, frías y secas. Tu enfermedad prácticamente ha empezado a disvariar, pero esto no es natural, no es obra natural de la vida. Veo un mal recogido, hija, unos daños, unas cochinadas, unos trabajos. Si no te haces curar a tiempo, imagínate, 30, 40 años, ¿cómo llegarás a los 60, 70 años? Hasta el queso. Tienes que visitarme lo más pronto posible, hija. Vamos a restaurar, vamos a equilibrar tu vida, pero todo por un debido proceso. Vamos a preparar tus remedios, pero primeramente hay que purificarte, hay que botar estas cochinadas, estos males recogidos, para que de ahí nuestro remedio, nuestro tratamiento puede efectuar al 100%. Continuamos en el programa, amigos. Las personas que llaman, las personas que se comunican, por favor, repórtenme el lugar, el sitio. ¿Quieren participar a través de un mensaje de texto? Hágalo. Escóndase bajo un calificativo, nombres completos y apellidos en iniciales, para que no se afecten absolutamente en nada. Porque hay personas que me dicen, ¿sabe qué, maestro? Reserve mi nombre. Yo les entiendo. El enemigo está pendiente, pendiente de lo que haces, pendiente de sus viajes. Por eso usted tiene que actuar discretamente. Si vas a estar con la novedad que te vas a ir a hacer curar, estás enfermo, estás con la novedad de repente que ya te has separado, voy a ir a visitar a tal médico por ahí para que me ayude con mi pareja, para que solucione mi problema sentimental que tengo. Por último, aunque no me visites, pero tienes que ser discreto para hacer tus cosas. Discreto para poder actuar. Porque la persona que te quiere ver jodido, tú le dices que me vas a visitar y ¿qué te va a decir? No te vayas. ¿Para qué te vas a ir? Te va a sacar la plata y no va a hacer nada por ti. ¿Para qué te vas a ir? ¡Te va a mentir! Yo no estoy acá para jugarme absolutamente con nada ni con nadie. No he venido a tomarle el pelo, mucho menos si es pelado. ¿Entendido? Si me vas a visitar, visítame con fe, con voluntad propia. ¿Me entiendes? Visítame por algo positivo y gustosamente vamos a pedir la intervención de Dios, la intervención del Espíritu Santo, de nuestras artes, de nuestras prendas, de nuestra mesa, de nuestra bancada, de nuestras aguas sacras, aguas benditas de Huancabamba. Mi laguna el Chimbe, mi laguna la Palangana, el rey y la reina, mi laguna negra, mi laguna el toro. Vamos a pedir que intervengan por tu vida, si es que de repente estás dañado, si es que de repente estás embrujado, te han hecho para que vivas así, peleando como perro y gato con la pareja, discutiendo a cada momento, amanece, anochece, todo con la misma rutina de siempre. Qué pena y qué tristeza me da, porque hay gente que se ha empezado a acostumbrar a esa vida, al golpe, al maltrato, a los gritos, a los insultos, las palabras que ofenden, las palabras que hieren, Señor, las palabras que incluso te pueden llevar a la fatal decisión de querer tentar contra tu vida. ¿Cuánta gente por una separación se ha quitado la vida? ¿Cuánta gente, Señor, por problemas toman la fatal decisión de querer tomar veneno? Se cortan, se ahorcan. Qué pena y qué tristeza me da, porque hay gente que no tiene intelecto. Hay gente, Señor, que de repente no es orientado, o en el momento que de repente más está padeciendo, no tiene ese apoyo que necesita, esa confianza, esa persona que le escuche. Cree que todo el mundo se le ha venido encima. Está su maestro para que le escuche. Estoy yo para poder orientarle, para prestarle esta asistencia, este conocimiento. Vamos a tratar de ver de qué manera solucionamos tu vida, pero no lo vamos a solucionar como usted piensa. Hay que hacer cosas especiales para su vida. Continuamos en el programa, amigos. Siempre hablamos y siempre decimos que antes de que haga su llamada, aléjese un poco de su receptor, de su radio. Bájeme el volumen, hábleme fuerte y gustosamente, con gusto yo les oriento. No podemos estar acoplando la llamada, estar perdiendo el tiempo. A través de la llamada simplemente se le da un complemento a lo básico de su vida. ¿Quieres algo más personal? ¿Quieres solucionar las cosas? Las cosas no se van a solucionar con un vaso de agua. Las cosas se tienen que solucionar con trabajo. Hay que hacer una ritualización, hay que chamiquear, hay que tabaquear.
3: Aló.
0: Muy bien, amigo lindo, te escucho. Soy todo oídos.
3: Mire, maestro, yo quiero saber sobre una familia que se ha separado, qué es lo que le puede suceder, porque siempre lo amenazan algo, y quiero saber qué es lo que le puede suceder a esa mujer, a mi prima.
0: ¿Quieres saber con respecto a un familiar tuyo que se ha separado, me dices?
3: Sí, exactamente.
0: Mire, que te amenazan, me dices.
3: No, lo amenazan, después de haber sido separados y lo amenazan, yo quiero saber qué es lo que le puede suceder o no le puede suceder nada.
0: ¿Qué cosas le pueden pasar y suceder más adelante a esta persona?
3: Claro, a mi prima, claro.
0: Ya, regálame los nombres completos de tu prima, hijo, ¿ya?
3: Ya, las iniciales.
0: Iniciales, muy bien.
3: A-S-S.
0: A-S-S, me dices.
3: Sí, exactamente.
0: ¿Su fecha de nacimiento, hijo?
3: No recuerdo.
0: No sabes, pero ¿cuántos años más o menos calcula que tiene su prima?
3: 38 años.
0: 38 años, muy bien, sí. Hermano. Ya, del 70 y tantos. S, me dices, ¿no?
3: Del 80, ¿no?
0: Muy bien, hijo, no me vayas a cortar, por favor, ¿ya? No me cortes, ¿ya?
3: Estoy escuchando.
0: A, S, me dices, ¿no?
3: Sí, exactamente, sí.
0: Ya, vamos a ver, hijo. En el nombre del Padre, en el nombre del Hijo, en el nombre del Espíritu Santo, en el nombre de mi banco, en el nombre de mi mesa, a través de la puerta del Fénix, a través del ojo de Odín, Señor bendito Padre Celestial, San Pedro bendito, San Pedro Cardoso, despeja mi mente, mi aura, mi energía para poder ver a esta linda criatura. A.S.S. ¿Qué cosas le deparan en un futuro con estas amenazas? Escúchame, amigo de Jaén, que me estás llamando.
3: Sí.
0: ¿Me estás escuchando, hijo?
3: Sí, claro.
0: ¿Ya? Mira, hermano, ante las amenazas, cuando un hombre es impotente, es violento, uno tiene que tomar medidas drásticas. ¿Me entiendes, amigo?
3: Claro.
0: Con tantas cosas que se ven acá, tiene que andar con una compañía esta persona, porque el hombre ha jurado matarla, cortarla por ahí, y vive prácticamente atemorizada, con el miedo. ¿Me entiendes?
3: Sí.
0: Sí te ha comentado, sí te ha hablado, sí te ha dicho, tu prima.
3: Más o menos por ahí.
0: Más o menos por ahí. Usted como varón, hermano, puedes tomar cartas en el asunto, hermano, y las amenazas que lo hace a tu prima, hermano, que las haga contigo. Porque yo acá prácticamente te veo con un buen carácter, una buena personalidad, buena talla, buena estatura, hermano. Y si quieres ayudar a tu prima, lo puedes ayudar de esta manera. ¿Entiendes? Porque creo que, hermano, a una mujer no se le puede estar amedrentando. ¿Me entiendes, hermano lindo? ¿Por qué no se mete con un hombre, hermano? Con una persona que le va a responder. Tengan bastante cuidado con este hombre, hermano. ¿Me estás escuchando, hijo? ¿Ya?
3: Le digo.
0: Te escucho, hermano.
3: ¿Lo podrá hacer o no lo podrá hacer?
0: De poder hacerlo, hermano, si quieren actuar con arte, lo hacemos. Pero eso sí, yo no me responsabilizo. Hablamos discretamente, hermano, y acá le vamos a dar a este hombre, hermano. ¿Me entiendes, amigo?
3: Ok.
0: ¿Ya? Muy bien.
3: Ya, maestro.
0: Continuamos en el programa, amigos. Seguimos en el programa. Estamos en vivo y en directo. 995-47-6039, o también se puede comunicar al 943-38-68-34. Señoras y señores que me están escuchando, ante estos casos, a veces siempre hay una confianza que se tiene un familiar, que se tiene un pariente, y uno tiene que saber escuchar. Esa persona de repente se da a manifestar ante su familiar, ante su pariente, con respecto a unas amenazas, a unas muertes. Y a veces por temor, también calla. Y si aprendemos a compartir estas cosas, ya hay familia que tiene la consideración, el aprecio, están ahí para que nos orienten, nos den un consejo, nos den una salida. Porque prácticamente nuestra justicia, discúlpeme que les diga, pero se está viendo muchos casos. Casos de feminicidio que se están dando a diario en el Perú. Hombre violento, corta, mata. Y la justicia así nomás. Tienen que esperar que haya muerte, haya delito, recién para que tomen medidas, hagan justicia. Un caso que hace poco pasó en la ciudad de San Ignacio, de una muchacha que lo quemaron prácticamente viva. Sus padres viajaron hasta la ciudad de Lima, recién para hacer justicia. Pero cuando esta mujer había hecho su denuncia, les daba igualitos. Yo no estoy en contra, por si acaso. Pero uno tiene que hacer el papel correspondiente, el cargo que tiene. Tiene que actuar como se tiene que actuar, con la justicia. 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Nuestro control máster, si es que por ahí no sueltas otro temita musical.

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1: Continuamos en el programa, amigos. A pocos minutos de dar por finalizado la secuencia del día de hoy. De todo corazón, mil y mil gracias a la gente que trata de participar, esa gente que se comunica, esa gente que nos visita, esas personas que vienen con sus regalos. Los regalos no me hacen feliz. Lo que me hace feliz es que usted nuevamente le vuelva a sonreír a la vida, vuelva a ser la persona que eras anteriormente, una persona sana, una persona fuerte, una persona decidida, una persona trabajadora, una persona ejemplar. Pero ahorita, ¿cómo está tu camino? En el camino se ven muchas cosas, pero uno tiene que aprender a andar sobre ese camino con piedras, ese camino con espinas, ese camino con gente hipócrita que muchas veces te estrecha la mano, gente que muchas veces llega a tu casa, se sirve de un plato de comida, un techo, no le digas, pero a las finales, ¿cuál es el pago que te da? Un bien no te pagan con bien, sino al contrario, te pagan con mal te pagan tus amigos y tus enemigos. Por eso, como seres humanos, como personas, hay que ir poco a poco. Aunque nos ganemos odios, hay que ir poco a poco apartando a esas personas que de repente nos causan dolor. Y si es que de repente quieres tenerle toda una vida así, que te estén apuñalando, que te estén puyando, haciendo daño, toda una vida vas a vivir así, jodido, arrancado, pobre, económicamente, sentimentalmente, tu vida por los suelos. Muchas personas se comunican de muchos sitios y créanme, que para mí me da mucho gusto el poder recepcionar su llamada y el poder escucharle, el poder dirigirle, el poder orientarle. De repente en ese negocio que quieres hacer, en esa siembra, en ese viaje, en esos estudios. Estamos para servir estamos en este pueblo, para servir a Dios y a quien nos plazca. A quien nos plazca. Porque también hay personas que de repente vienen con un carácter un poco alterado. Señor, que yo he ido a otros sitios. Maestro, con el debido respeto, si es que lo va a hacer o no. Si dudan de mi persona, no vengan. Si es que mi voz ha tocado tu corazón, con gusto, voy a meter mis narices y voy a meter mis ojos para ver dónde está el daño, dónde está la maldad, dónde está la jugada, dónde está el odio, dónde está esa venganza. ¿Qué personas han actuado con tu vida? Precio de la consulta, no lo vamos a estar repitiendo todos los días. 30 soles ese es el precio de la consulta. Precio de trabajos, lo vamos a conversar en nuestra mesa. La gente no se tiene por qué estar enterando de sus gastos. La gente no se tiene por qué estar enterando de que tiene su salud totalmente deteriorada. A lo mejor a la persona que usted le cuenta, esa persona lo goza, lo disfruta, porque de repente sabe que sus cosas, que sus daños, que sus maldades ya están actuando, ya están efectuando.
0: No te muevas de ahí. 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
0: 6 y 5.

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1: ¡6 y 18!

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1: 6:36.

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2: 6 y 59.

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